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3: Muy buenos días, ¿qué tal? ¿Cómo estamos? Bien, bastante que vale, creo. Martes ya, día 14 de julio del año 2026. Bienvenidos, bienvenidas, amiguitos, a una edición más del espacio Radiohead. El tiempo que repasa la historia de la música a través de las listas de popularidad y ventas aquí en UFM. Gracias por estar con nosotros, gracias por elegir la sintonía de UFM. Te habla Emilio Vélez y te mando un saludazo super mega macro hiper cordial elevadísimo a la máxima potencia. Arranca ahora y durante 2 horas un tiempo dedicado a repasar la historia de la música, como decía, a través de las listas de popularidad y ventas, situándonos en un mismo día como hoy. Así que iremos al día 14 del 7 cada vez que vayamos al pasado, que van a ser en 8 ocasiones en las 2 próximas horas. Y como no, las habituales paradas, pocas pero buenas, para la actualidad, para ponernos al día y ayudarnos a cambiar de año. Lo primero de lo primero cada martes y cada jueves es retroceder 30 años en el tiempo. Así que hacemos un repasito a los 10 primeros, un día como hoy de 1996.
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3: Adam Clayton y Larry Mullen estaban en el 10 con la banda sonora de Misión Imposible.
4: Número 9.
3: En el 9, Ketama, en directo, No Estamos Locos.
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0: Número 8.
3: En el 8, Sug, el cantante de Madness, versionando a Simon y Garfunkel, Cecilia.
4: Número 7.
3: En el 7, Donato y Estefano, Sin Ti.
4: Número 6.
3: Y en el puesto 6, Children of the Future, A Beautiful World.
4: Número 5.
3: Y en el 5, Joaquín Sabina, que subía con el single Contigo.
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4: Número 4.
3: Número 4 para Pet Shop Boys, tema Before.
4: Número 3.
3: Y en el 3, Los Rodríguez, a punto de asaltar el número 1. Mucho mejor.
4: Número 2.
3: Azúcar Moreno y Agubaba en el 2. Solo se vive una vez. Y repitiendo en el número 1, Ricky Martin y su primer éxito en España, María. Vamos a retroceder y en un principio quedarnos en el puesto con Sug. Cantante de Madness salió en solidario y triunfó con esta versión del tema de Simon y Garfunkel, Cecilia. Puesto número 1.

abriendo hoy nuestro Radiohead, Sug, cantante de Madness, versionando este Cecilia, original del año 70 de Simon y Garfunkel, y que venía en su álbum Puente sobre Aguas Turbulentas. Ahí estaba en el 8. Vamos al 6 con Beautiful World y el remix de su increíble tema Children of the Future. Una muy buena canción, sí señor. Número 6 aquella semana.

0: Children of the Future, qué maravilla la música de los Beautiful World. Ahí estaban en ese álbum fantástico que fue platino en España. Children of the Future, el single número 6. Vamos al 1.
1: Número 1.

Ricky Martin, número uno hace 30 años y manteniendo posición en el número uno con María en su disco A Medio Vivir, que fue todo un éxito en nuestro país. Ricky Martin, María, una de las canciones del verano de 1996. 30 años han pasado ya, que se dice rápido. Regresamos a la actualidad, Shakira y Burna Boy.

0: Shakira y Burna Boy en la actualidad. Y este tema del Mundial, Die Die, está teniendo bastante éxito. Ponemos la ruleta en marcha por primera vez en el día de hoy. Vamos a repasar una lista de ventas de álbumes en España. Los álbumes más vendidos en nuestro país en una semana como esta que estamos viviendo de julio. Nos vamos esta vez hasta 1988.
1: 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Número
0: 10. El décimo álbum más vendido era el de Eddie Grant, File Under Rock. En el 9 desde Andalucía, Isabel Pantoja, que llevaba un montón de semanas en lista. En el 8, Víctor Manuel, álbum que te puedo dar.
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1: Número 7.
0: Y en el 7, el disco Introducing the Heartline According to Terence Ran Darby.
1: Número 6.
0: El disco del último de la fila, con la cabeza al sombrero, ocupaba el 6.
1: Número 5.
0: Y en el 5, Whitney Houston, estaba de gira por España, su segundo álbum.
1: Número 4.
0: Y el álbum Nine Your Man de Leonard Cohen en el 4.
1: Número 3.
0: En el puesto número 3, el disco de Rick Astley, Whatever You Need Somebody.
1: Número 2.
0: Y en el 2, Los Hombres G. Su disco Agitar antes de usar.
1: Número 1.
0: Y el disco más vendido era el de Mecano, Descanso Dominical. Vamos a retroceder y quedarnos con el álbum que ocupaba el puesto 7.
1: Número

Buenísimo el primer disco de Terence Trent D'Arby, llamado Introducing the Hard Line. Tan bueno que no nos extraña que vendiera 8 millones de copias en todo el mundo, de los cuales más de 100.000 fueron en nuestro país. Pues número uno en nuestra querida España. Terence Trent D'Arby, If You Let Me Stay, uno de los 4 singles que salieron de este álbum. Vamos hasta el 4. No hay cura para el amor. Ain't No Cure for Love. El álbum que ocupaba el 4 era el de Leonard Cohen, llamado I'm Your Man, y estuvo varios meses entre los 10 primeros. Número 4 aquella semana de julio, Leonard Cohen.

Excelente disco de Leonard Cohen, ese I'm Your Man, que fue platino en España. Leonard Cohen estuvo 4 meses entre los 10 primeros, siempre despachando muy bien esta obra maestra de la música desde Canadá. Leonard Cohen fue uno de los muchos músicos que nos dejó hace 10 años, en el 2016. Leonard Cohen era el número 4. Vamos al número 1, donde estaba el descanso dominical de Mecano.

0: El disco de Mecano, Descanso Dominical, era el más vendido en nuestro país y así lo fue durante todo el verano de 1988. Uno de los discos que ha superado el millón de copias en España. Uno de los pocos que lo ha conseguido, Mecano.
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Entramos en la segunda mitad de esta primera hora de hoy, como siempre hacemos hasta ahora. Ponemos la ruleta en marcha y nos vamos. Vamos a ver hasta dónde nos lleva la ruleta del tiempo a continuación, en esta ocasión. Vamos a dar un repaso a los 10 primeros en España, un día como hoy de 1969.

Año 1969, hace 57 años de nada, Karina era el número uno con La Fiesta. Vamos a escuchar algunas canciones. En aquella época eran bastante cortitas. En el 10, Tengo Tu Amor, Fórmula Quinta.

Ahí tenemos la música de Salomé, puesto número 7 para su exitoso Vivo Cantando, que ganó Eurovisión junto a tres canciones más. Vamos al 6. Canta con nosotros, Voces Amigas.

Ahí tenemos a las voces amigas. Este tema del año 69. Canta con nosotros. Una versión se ha hecho desde entonces. Voces amigas. Vamos con Karina, que ocupaba el 1. La fiesta. Karina number 1. Hace 57 años.

El sonido fantástico de Quevedo con Nueva Línea. Otro de los singles exitosos del álbum El Baifo. Número uno en superventas. El golpito. Al golpito. Ponemos la ruleta del tiempo en marcha tras este momentazo de actualidad para hacer un repaso a unos 10 primeros en el pasado. Vamos que nos vamos. Ahora hasta 1970.

Año 1977, Miguel Bosé era el número uno con el tema Linda. Antes que se junten nuestros. Linda, Miguel Bosé número uno. Retrocedemos para escuchar el puesto. Eres toda una mujer. Albert Hammond. Suena ahora nuestra sintonía. Eres toda una mujer.

Eres toda una mujer. Ahí tenemos a Albert Hammond en el puesto número 8 aquella semana. Te sorprenderías si supieras las canciones que ha escrito Albert Hammond. Una cantidad de canciones populares tremendas, no solo cantadas por él, sino por muchísima gente. Vamos ahora al 7. Knowing Me, Knowing You. Conociéndome y conociéndote. ABBA ocupaba el 7 aquella semana, en el año 77.

qué maravilla este temazo de ABBA. Knowing me, knowing you. Vamos a subir un poquito hasta el 6. Ahí nos espera el grupo Boston y una de las mejores canciones del año. More Than a Feeling, Boston.

Buenísima canción de Boston, More Than a Feeling, más que un sentimiento. Ahí estaba en el 6 aquella semana en esta lista de España de 1977. Vamos al 5 con Boney M. Sanni arrasaba también. Boney M.

0: Bonnie M. Puesto número 5 para su exitoso Sunny. Bonnie M. En su disco Take the Heat Off Me. Bonnie M. era el año 77. En esta lista de España ocupaba justo la mitad de este top 10. Sunny. Bonnie M.
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5: Bueno, seguimos en UFM repasando la historia de la música a través de las listas de popularidad y ventas vigentes en un día como hoy, o sea, en un 14 de julio. A ese día viajamos al pasado todas las veces que podamos en las dos próximas horas, además del 4 años diferentes vamos a visitar en la próxima hora que nos queda. Bienvenidos si te incorporas a nuestra sintonía ahora. Renovados saludos si estabas y deseas seguir. Gracias, amiguitos. Gracias. Ponemos la ruleta del tiempo en marcha. Vamos a repasar una lista de popularidad de España vigente un día como hoy. Nos vamos hasta 1993.

Año 1993, el número uno era Snow, el tema Informer. Antes de disfrutarlo, vamos hasta el puesto. Ahí nos espera Loquillo con una canción protesta. El hombre de negro. Loquillo.

0: El hombre de negro, Loquillo, en el 9.
1: Número 8.
0: Y en el 8, Los Rodríguez, Sin documentos. Qué buena canción de Los Rodríguez, con el tema que daba título a su segunda puesta de largo, su segundo álbum. Los Rodríguez, de este álbum, iban a lanzar al menos 3 singles bastante potentes. Este fue el primero, Sin documentos.

El sonido genial de Snow, el tema Informer, en el número uno de España, tal día como hoy, en el año 1993. Informer. Vamos con Dave O'Day, con la colaboración de Crystal Waters y Andy Bell, versionando este tema de U2. Pride in the name of love. Orgullo en nombre del amor.

Orgullo en nombre del amor, Pride in the Name of Love, la canción de U2, en la versión ahora del disc jockey de IJD y la colaboración de cantantes como Crystal Waters o Andy Bell, entre otros. Pride in the Name of Love. Ponemos la ruleta del tiempo en marcha tras la actualidad para repasar unos 10 primeros que nos están esperando en un 14 de julio. En este caso, de 1982.

El número uno era de Alan Parsons Project y este maravilloso Eye in the Sky. ¡Qué maravilla, qué maravilla! Enseguida escuchamos este temazo, pero antes vamos al 10. Me enamoro de ti. Ricky y Poveri daban en la Diana con su disco Ricky y Poveri cantan en español. Su primer éxito en nuestro idioma.

Me enamoro de ti. Puesto número 10 aquella semana para Ricky Poveri. Me enamoro de ti llegaría muy alto en nuestro país. Vamos al 8. Primera semana dentro del top 10 para un futuro número 1 también en ventas. Se trata del Just an Illusion del trío inglés Imagination.

Solo una ilusión. Exitazo con mayúsculas para Imagination. A pesar de que siguieron lanzando single e incluso algún que otro top ten, no volvieron a tener nunca un éxito tan importante como este Just an Illusion. Vamos con Alan Parsons Project, una de las mejores canciones del año. Y mira que en el 82 hubo unas cuantas buenísimas. Número uno en singles, número uno en álbumes, número uno en todo. De Alan Parsons Project, Eyes in the Sky.

0: Musicalmente hablando, estamos en 1982, el 14 de julio de aquel año. Alan Parsons Project era número uno en esta lista de popularidad que hemos repasado hoy. Hoy martes aquí en UFM. Alan Parsons, cuyo single y cuyo álbum se llamaron igual, y ambos consiguieron ser número uno en superventas. De Alan Parsons Project.
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Entramos en la parte final de nuestro programa de hoy, martes. Nuestra ruleta ya ha arrancado. Ya ha arrancado y va a parar enseguida en un día como hoy. Pero, ¿de qué año? Pues 1979.

Año 1979 y número uno en esta lista de popularidad para el trío Bee Gees y su increíble y exitoso Tragedy. Retrocedemos hasta el número 6, Humberto Tozzi, Gloria en español.

Gloria. Excelente tema de Humberto Dotti. En julio ya estaba en las listas, ya estaba en el top 10 y muy pronto arriba del todo. Gloria. Vamos al 5. Desde Italia también nos llegaron las hermanas Goyi, también cantaron en español. Estoy bailando.

Las guapísimas hermanas Goyi llegadas desde Italia. Ligerísimas de ropa que llegaban. Bailando, estoy bailando. Ahí estaban ellas. Muy bien situadas aquella semana. En el puesto número 5. Iban a conseguir ser número 1 en popularidad y en superventas. Hermanas Goyi. Bailando. Vamos hasta el number one. En el número 1, Tragedy, el segundo single del disco Spirit Having Flown de los Bee Gees. Fuera 7 semanas número 1 en superventas. Tras Too Much Heaven, llegó este espectacular Tragedy.

Temazo de los Bee Gees en el número uno en esta lista de popularidad de nuestro país. Tragedy, que también pisó una semana el número uno de la lista de superventas singles. Tragedy, 7 semanas fue el número uno el álbum Spirit Having Flown. Bee Gees. Tragedy. Abandonamos el año 79 esta otra ocasión para escuchar lo nuevo de Madonna, una de sus nuevas canciones, Love Sensation. Hace poco se puso a la venta su álbum Confessions 2.

Love Sensation, Madonna, una de las canciones que forman su Confession 2. La continuación de aquel discazo del 2005, Confession on the Dance Floor. La última vez que arranca la ruleta del tiempo en el día de hoy, en este martes, día 14. En esta ocasión la ruleta nos llevará a repasar los 10 primeros en España, pues de un día como hoy de 1983.

Año 1983, número uno para Barco a Venus de Mecano. El primer sencillo de su segundo disco, Donde está el país de las hadas. Esta lista nos ha transportado al verano del 83. Una de las estrellas del verano fue Eddie Grant. Y lo fue gracias a este Electric Avenue. Eddie Grant.

Eddie Grant, puesto número 3 para este single de su disco Killer on the Rampage, que era buenísimo. Eddie Grant, Electric Avenue. La canción que triunfó en todo el mundo. Eddie Grant, Electric Avenue. Número 1 en otro país con el tema I Don't Wanna Dance. Vamos al 2 con Luna de León. Mi Verdad. Fue el single estrella del primero de los dos discos que lanzaron los leoneses Luna. Mi Verdad, todo un éxito.

El Grupo Luna y su fantástico tema Mi Verdad. Ahí estaba en el puesto número 2 en aquellos días de 1983. ¡Qué maravilla! Luna. Vamos que nos vamos. Apenas nos queda tiempo para despedir nuestro programa hoy con el número 1, un día como hoy, en el 83, un 14 de julio. El Barco a Venus de Mecano aparecía como single de su segundo disco llamado ¿Dónde está el país de las hadas? Recibo un cordial saludo de Emilio Vélez, que te acompañó super mega macro hiper encantado. Gracias por elegirnos, amiguitos. Mañana seguiremos repasando la historia de la música aquí en UFM. Gracias, amigos. Hasta mañana.

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Hits. ¿Qué tal? ¿Cómo estás? Bienvenido, bienvenida. Estamos a martes. Quizás el peor día de la semana, si no se llamara martes día 14 de julio. Esto es Oh My Hits. Aquí arrancamos de una nueva edición. Puede que te pillemos de vacaciones, quizás volviendo, quizás iniciando tus nuevas vacaciones, o quizás no tengas vacaciones y estés ahí currando durante todo el verano como un servidor que te va a pinchar la mejor música. Y nada, te cuento el incidente este fin de semana de Lola Índigo en una fiesta con su peluca. Suena con tus iniciales.

0: ahí está bailando como una popstar Daniela Blasco. Precisamente así estaba Lola Índigo en una fiesta press, bailando como una popstar mientras sonaba su colaboración junto a Lucho RK, y de repente la peluca le dejó en un mal momento. Lejos de agobiarse o de pasar un mal rato, Lola Índigo reaccionó con mucha espontaneidad, recogió la peluca del suelo con total dignidad y se fue riéndose hacia la parte trasera de la cabina del DJ para luego compartir el momento en redes sociales. Un momento que se ha vuelto viral y que ha dividido a la gente en dos perfiles. Los que sabían que utiliza pelucas y los que no lo sabían.
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La enésima colaboración de David Guetta con Sia en ese Beautiful People, poniendo el ritmo a este martes día 14 de julio. Y este fin de semana he visto un vídeo, que no sé si es reciente o ya tiene algún tiempo, de Don Omar comiéndose un kebab, un durum, para ser más concretos, delante de un gimnasio mientras la gente se dedica a correr ahí en la cinta. Omar Montes con este Pa' que brinques, sonando en este martes aquí en tu radio.

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2: Todas tus favoritas suenan en Oh My Hits. Ahora bailamos con Dua Lipa y nada, rescatamos un exitazo de Rihanna.

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por uno. Es la nueva apuesta de Chanel sonando en tu radio. La artista Adele, Slow Mo, el exitazo ya súper conocido que lleva ya lanzando varios temas un par de añitos con diferentes estrategias, ahora como independiente, sin una gran discográfica detrás y con este nuevo single como presentación, como nueva presentación, una vez más, porque ya lleva unas cuantas etapas como representándose, como volviéndose a presentar. Suena Karol G con este Latina Forever, No My Hits.

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Uno de los éxitos de Bad Bunny, este Titi me preguntó antes la música de Dani Fernández en esa colaboración junto a Valeria Castro, en ese Y si lo hacemos. La mejor música que suena en este martes, en este 14 de julio. ¿Qué tal? ¿Cómo lo llevas? Espero que súper bien. Tengo por aquí mucha música preparada, esto no ha hecho más que empezar. Nos quedan todavía un par de horitas, si quieres, conectados en la radio con los mejores éxitos de Alejandro Sanz, Dua Lipa, Quevedo, Ana Mena o también Peta Zeta. Estoy mucho más, como siempre, en la radio número uno. Quédate muy conectado, muy conectada, porque vamos a bailar en este martes de verano.

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0: Se llama Cuica, es la música de PetaZ celebrando juntos el verano en Oh My Hits. Yo soy Raúl Fernández y es un placer absoluto hablarte desde este lado de la radio y sobre todo compartir toda la música, los éxitos números uno contigo. Estás disfrutando del verano o bien currando durante el verano haciendo lo que sea. Nosotros vamos a estar contigo, si te apetece, durante todo este verano, tanto julio como en agosto, porque un servidor no se coge vacaciones para compartir la mejor música contigo. Suenan Juan Magán y Omar Montes en la nueva versión de esto.
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0: la música de Madison Beer y estamos muy pendientes de una madrileña de 18 años llamada Amalia Martos, que es la única concursante española en algo llamado OT USA en Telemundo. Está en esas primeras galas participando y desde aquí le deseamos muchísima suerte. Suenan ahora Rehab y De Horro con este exitazo.
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Aitana acaba de batir un nuevo récord vendiendo 30.000 entradas en Cádiz, en el Estadio Nuevo Mirandilla, que supera incluso a la asistencia de paradas habituales en grandes capitales como Madrid o Barcelona. Nueva fecha, nuevo sold out con récord de asistencia para Aitana, que suena con este 6 de febrero. Oh my God.

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1: Esto se llama Las Guapas, la música de Alejandro Sanz.

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Suena patito a la música de Ana Mena con Lola Índigo, que se ha vuelto viral en redes sociales después de compartir un divertido momento en el que en una fiesta Bres se le caía la peluca y la gente muy sorprendida de que Mimi utilice diferentes pelucas para diferentes estilismos. Suena en nada Madonna, antes Paul Thin con este exitazo y mucha más música en tu radio favorita.

Un tema cargado de colaboraciones, Wisin, Anita, Saki y Mafio. En este Peligrosa llega por aquí Madonna, la reina del pop, que acaba de publicar su nuevo disco Confessions 2. Es el 15º de su carrera, con el que está consiguiendo sus primeros números 1. Por ejemplo, ha sido número 1 en Australia. En él, temas como este junto a Sabrina Carpenter, este Bring Your Love.

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La voz de Jennifer López, por cierto, flipada por la escena EDM y la producción de David Guetta en este Save Me Tonight. Y llega por aquí nada Luis Capaldi, que literalmente dijo: hubo un momento en el que no sabía si volver a un escenario iba a ser posible de nuevo. Lo hizo visiblemente conmovido después de interpretar uno de sus primeros éxitos que va a sonar por aquí en nada, ese Before You Go. La música de Luis Capaldi y un montón de éxitos como este de Bauer, que a mí me tiene completamente flipado.

un año más. Ella es la responsable del principal himno del Mundial de Fútbol este año 2026. Con este Dai Dai, después del éxito de aquel Waka Waka. Shakira, que no todos son buenas noticias para ella, ha emitido un comunicado denunciando la creación y difusión de imágenes y vídeos falsos creados con inteligencia artificial en los que se la sitúa en escenas ficticias o acompañada de personas con las que nunca ha estado. Lo ha dicho ella y, bueno, pues ha dicho que emprenderá acciones contra este tipo de vídeos y de contenidos utilizando su imagen. En nada suena Quevedo, también la música de Vico, Antonio José y mucho más.

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1: Ahí sonaba el canario Quevedo con este Scandic dentro del Baifo, su último y exitoso álbum que le va a llevar el próximo año a dos residencias, dos ciudades, Madrid y Barcelona, dentro del Baifo Tour, que a pesar de llamarse Tour, solo va a tener dos ciudades, al menos de momento. Y aunque una parte de la península ibérica no se está enterando mucho ahora mismo, ya tenemos aquí la tercera ola de calor que está atacando especialmente al este y sureste de la península y así como a Islas Canarias, Levante, Murcia, Andalucía, Aragón, Cataluña, Baleares. Mucho ojito con el calor en estos días.
2: Esta llamada está siendo efectuada desde una prisión federal.

Última calada de ti, la música de Vico. Y hay artistas que llevan años sin subirse a un escenario, pero lo llevan en las venas, lo de la música y lo de actuar. Y nada, te voy a pinchar a un artista que lleva años sin subirse a un escenario y sin publicar nuevo disco, y que se ha vuelto a subir a un escenario y lo ha hecho de 10. Antonio José suena ahora con este Bienvenida a tu canción. Ya no me acuerdo.

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Hace un ratito sonaba por ahí ese Dai Dai, el temazo de Shakira, que la une con Rihanna, porque Rihanna ha compartido un vídeo en redes sociales con la ahijada de A$AP Rocky, bailando precisamente ese himno del Mundial de Fútbol de Shakira y Burna Boy. El vídeo ha dado mil vueltas al planeta y ha llegado a la propia colombiana, que le ha mandado todo su amor a Riri, que por cierto se ha vuelto a subir a un escenario haciéndolo de 10. Suena a Rihanna junto a Calvin Harris en este exitazo que recordamos llamado This Is What You Came For. Bye.

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Katy Perry con su último single, este Lifetimes, también la música de Bad Gyal con ese Máscara, en estos últimos minutos de edición de martes en tu radio favorita. Esto es Oh My Hits y mañana, si te apetece, volvemos a repetir la última y nos vamos. ¡Sé feliz!

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0: Son las 5, las 4 en Canarias.
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3: ¿Que hoy no íbamos a estar aquí? Pues ya ves que te equivocas. Como siempre, como es adicional, al filo de las 5 en punto de la tarde, las 4 en la Comunidad Canaria, aquí estamos apoderándonos de tu radioestación favorita para ocupar toda la tarde con esta nueva edición de hoy martes de A Toda Radio. Recuerda, ponemos en marcha nuestro WhatsApp, apunta el 694-24-74-57 y durante toda la tarde te prometemos musicón del bueno. Saludos de José Ibáñez.

0: realidad su nombre completo es Blancasol López Santos y nació en Madrid el 29 de septiembre de 1997. Eso sí, ¿eh? Artísticamente todo el mundo la conoce como La Beba y esto es lo último para ella que se llama La Culpa. Y lo último para Madonna se llama Bring Your Love. Está incluido dentro del álbum Confession, segunda parte, y además cuenta con la colaboración de Sabrina Carpenter.
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0: álbum se llama genéricamente La 03010. Así es como se llama ese último trabajo para los de Carlos Goñi, para esa banda que nos llega desde Valencia, para Revolver, con Lo mejor de mí. Y lo mejor de Maroon 5 viene a continuación. Con los de Adam Levine tenemos nuevo sencillo. Se llama Heroin.
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Quevedo, claro que sí. Un hombre que en realidad se llama Pedro Luis Domínguez Quevedo. Y esto era La Graciosa. Pero el Gran Canario no está solo en esta producción, que es todo un número uno made in Spain. Viene con la colaboración de Elvis Crespo. Y ahora nos quedamos con el X1 Lorixion Niall Horan. El irlandés tiene nuevos

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0: Por si no te has fijado, por si no te has dado cuenta, estábamos en el año 2019 remontándonos prácticamente hasta los inicios artísticos de esta mujer que además es la hija de Nene Cherry, nacida en Málaga, por cierto, Ahí estaba Mabel con Don't Call Me. Había atención porque volvemos al presente y además a España con Meller. ¿Cómo puede ser? Es la pregunta que te lanzan los de Madrid.
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0: comenzando una nueva novísima etapa tras su divorcio con ese nuevo álbum llamado genéricamente I Not Too Much, el sexto en su trayectoria, y este primer sencillo llamado Black Prada Dress. Ahí estaba nuestra rubia oxigenada favorita, era por supuesto Ellie Goulding. Y ahora de nuevo nos quedamos con un grupo español, en concreto con los asturianos Marlon, que le cantan a ese perrito tan famoso, a Hachico.
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está trabajando en ello. ¿Y en qué está trabajando? En superarse a sí mismo, que de eso va esta canción, Work It On It, que nos traía Arthur Hill, el británico que ha estado destacando y además muchísimo estos últimos meses precisamente con esta producción. Nos quedamos ahora con Olvido Garay, con Nacho Canut, es decir, con Fangoria. Esto es Me Voy, pero tú quédate, no te vayas.

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0: Ahí tienes la última producción para el jamaicano, nacido en Kingston el 12 de abril de 1988 bajo el nombre de Tariq Luco Johnson. Sí, es Russian, pero además contando con Seki, con Loyai, este Tatú. Y atención, porque seguimos bailando, pero cambiando de estilo aquí en A Toda Radio. Llega Let Me Be In Your Arms de Sonny Fodera, ese DJ y productor australiano afincado en UK.
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0: Finalista de Operación Triunfo allá por 2023. El resto de la historia la conoces y además es una historia de éxito por parte de Ruslana con su último Power Play que se llama Las Guapas No Morimos De Verdad. Toma ya, ¿eh? Bueno, y toma ya con lo que viene a continuación porque nos vamos hasta Corea del Sur con los BTS y con SWEM.
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Las madrileñas se asociaron a uno de Alicante y a otro de Barcelona. Y el resultado, este brindemos, es la última producción de Paula Cops con Juan Magán y con Funzo. Y atención, es el momento de salir de nuevo al exterior, de cruzar al otro lado de la mancha, irnos al Reino Unido y recibir con los brazos abiertos Fever Dream, el último éxito para el hombre de Ordinary, Alex Warren.

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0: alguno o alguna está diciendo: madre mía, hacía que no escuchaba esta canción, ya casi ni me acordaba de ella. Y es que nos llega desde 2019 esta colaboración entre el almeriense y el barcelonés, entre David Bisbal y Juan Magán, con su Bésame, un tema que nos había pedido a través del WhatsApp en el 694-2474-57 Ana Belén. Estamos ya en las 6 de la tarde, 34 minutos, una menos en Canarias. Dejamos nuestra sección del recuerdo para volver al presente con Home in the Dark, la vuelta para Miles Smith.
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0: Nacida en Bogotá, en Colombia, el 11 de septiembre de 2000 y además flamante ganadora de Grammy Latino. Ahí estaba Ella Tauber, que por supuesto nos tenía que acompañar hoy aquí en A Toda Radio con su Hasta el Fin del Mundo. Y atención, porque la cosa va de chicas. Ahora con la de Alburquerque, con Demi Lovato y con su Low Riding.
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El de Isla Cristina, que por supuesto tenía que sonar obligatoriamente con este power play de toda la temporada de lo mejorcito de 2026, y esto lo asegura todo el mundo. Manuel Carrasco, que nos traía este Oh, si pudiera, y ahora llega la confabulación perfecta entre dos super dos, entre Tayla y Sara Larsson, con Ella lo hizo de nuevo, She did it again. Feel your music.

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0: las 7 de la tarde, 3 minutos, una menos en Canarias. Hay que ver cuánto se ha puesto de moda este tema llamado obsesión que nos presenta el italiano Samurai Yai junto con la zaragozana Nayara. Y es que nos lo ha pedido a través de WhatsApp en el 694-2474-57. Víctor, dejamos obsesión para quedarnos con In Your Eyes, nueva producción del DJ sueco Alesso, pero eso sí, contando con los norteamericanos One Republic.
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0: Y una petición más a través de nuestro WhatsApp 694-2474-57. Ahí estaba la petición de Raúl. Ahí estaba el sonido para un hombre que en realidad se llama Paul Gutiérrez, para De Paul, vaya, el barcelonés que nos traía en unos años. Y ahora dejamos Barcelona para irnos hasta el Imperio del Sol Naciente con las chicas de XG, que son 7, y nos traen su Hypnotize.
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Tobias Topic, más conocido simplemente como Topic, este DJ alemán, pero con origen croata y contando además con Becky G, nos trae esta nueva adaptación para 2026 de la colegiala. Ahora se llama Sorry Papi. Y dejamos el panorama dance para quedarnos con algo que nos llega desde New York City. El hombre de Back to France, pero con nueva propuesta, Sunbird con Home Records.

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0: Le echamos un ojito al relojito, nos dice que son las 7 de la tarde, 33 minutos, siempre una menos en Canarias. Ahí estábamos viajando hasta 2021 para rescatar esta colaboración entre el DJ y productor francés y la norteamericana con raíces latinas, entre DJ Snake y Selena Gómez con Selfish Love, algo así como amor egoísta. Bueno, que volvemos al presente y que lo hacemos con Reswin. No te pierdas un sonido llamado ¿Quién te ve?
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0: Hasta 40 versiones distintas ha realizado Afrojack de esta canción para lanzar esta definitiva que estás escuchando, y es que lleva 8 años de producción. Afrojack, naturalmente, en este caso con la australiana Sia, y también contando con la colaboración de David Guetta, el equipo de Titanium, pero con Away Tonight. Y ojo, porque nos quedamos con música latina, nos vamos hasta Argentina con Tini y Ulises Bueno, Dos Amantes.
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1: Para todos esos amores que dicen ser prohibidos. 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

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Así es como se llama la vuelta para un auténtico icono de la música de baile de todo el planeta. Y es que esto que acabamos de compartir contigo aquí en A Toda Radio es lo nuevo para Roger Sánchez. Y de nuevo le estamos echando un ojo a nuestro WhatsApp al 694-2474-57. Es Jaime, quien nos pide La Villa de Ryan Castro, Capo y Gangsta.

0: Número uno de Ryan Castro con Capo y Gangsta, y nosotros, ya que terminamos, que concluimos la edición de hoy martes de A Toda Radio, te decimos aquello de bye bye, arrivederci, sayonara, auf Wiedersehen, das Vidaña. Te invitamos a que sigas en este punto del dial, y además te recordamos que mañana miércoles aquí estaremos de nuevo a las 5 en punto de la tarde, una menos en Canarias. Saludos de tu amigo José Ibáñez, y como siempre te digo, un besazo si eres nena y un abrazo si eres nene. Adiós.
1: Sophie Twin, One Republic. 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

La voz de Jennifer López, por cierto, flipada por la escena EDM y la producción de David Guetta en este Save Me Tonight. Y llega por aquí nada Luis Capaldi, que literalmente dijo: hubo un momento en el que no sabía si volver a un escenario iba a ser posible de nuevo. Lo hizo visiblemente conmovido después de interpretar uno de sus primeros éxitos, que va a sonar por aquí en nada, ese Before You Go. La música de Luis Capaldi y un montón de éxitos como este de Bauer, que a mí me tiene completamente flipado.

Hacer un año más, ella es la responsable del principal himno del Mundial de Fútbol este año 2026. Con este Die Die después del éxito de aquel Waka Waka. Shakira, que no todos son buenas noticias para ella, ha emitido un comunicado denunciando la creación y difusión de imágenes y vídeos falsos creados con inteligencia artificial en los que se la sitúa en escenas ficticias o acompañada de personas con las que nunca ha estado. Lo ha dicho ella y, bueno, pues ha dicho que emprenderá acciones contra este tipo de vídeos y de contenidos utilizando su imagen. En nada suena Quevedo, también la música de Vico, Antonio José y mucho más.

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1: Ahí sonaba el canario Quevedo con este Scandic dentro del Baifo, su último y exitoso álbum que le va a llevar el próximo año a dos residencias, dos ciudades, Madrid y Barcelona, dentro del Baifo Tour, que a pesar de llamarse Tour, solo va a tener dos ciudades, al menos de momento. Y aunque una parte de la península ibérica no se está enterando mucho ahora mismo, ya tenemos aquí la tercera ola de calor que está atacando especialmente al este y sureste de la península y así como a Islas Canarias, Levante, Murcia, Andalucía, Aragón, Cataluña, Baleares. Mucho ojito con el calor en estos días.
2: Esta llamada está haciéndose todo.

Última calada de ti, la música de Vico. Y hay artistas que llevan años sin subirse a un escenario, pero lo llevan en las venas, lo de la música y lo de actuar. Y nada, te voy a pinchar a un artista que lleva años sin subirse a un escenario y sin publicar nuevo disco, y que se ha vuelto a subir a un escenario y lo ha hecho de 10. Antonio José suena ahora con este Bienvenida a tu canción. Ya no me acuerdo.

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Hace un ratito sonaba por ahí ese Dai Dai, el temazo de Shakira, que la une con Rihanna, porque Rihanna ha compartido un vídeo en redes sociales con la ahijada de A$AP Rocky, bailando precisamente ese himno del Mundial de Fútbol de Shakira y Burna Boy. El vídeo ha dado mil vueltas al planeta y ha llegado la propia colombiana, que le ha mandado todo su amor a Riri, que por cierto se ha vuelto a subir a un escenario haciéndolo de 10. Suena a Rihanna junto a Calvin Harris en este exitazo que recordamos llamado This Is What You Came For.

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Katy Perry con su último single, este Lifetimes, también la música de Bad Gyal con ese Máscara, en estos últimos minutos de edición de martes en tu radio favorita. Esto es Oh My Hits y mañana, si te apetece, volvemos a repetir la última y nos vamos. ¡Sé feliz!

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2: Bueno, seguimos en UFM repasando la historia de la música a través de las listas de popularidad y ventas vigentes en un día como hoy, o sea, en un 14 de julio. A ese día viajamos al pasado todas las veces que podamos en las dos próximas horas, que van a ser cuatro años diferentes, vamos a visitar en la próxima hora que nos queda. Bienvenidos, si te incorporas a nuestra sintonía ahora, renovados saludos si estabas y deseas seguir. Gracias, amiguitos, gracias. Ponemos la ruleta del tiempo en marcha. Vamos a repasar una lista de popularidad de España vigente un día como hoy. Vamos hasta 1993.

Año 1993, el número uno era Snow, el tema Informer. Antes de disfrutarlo, vamos hasta el puesto. Ahí nos espera Loquillo con una canción protesta. El hombre de negro. Loquillo.

0: El hombre de negro, Loquillo, en el 9.
1: Número 8.
0: Y en el 8, Los Rodríguez, Sin documentos. Qué buena canción de Los Rodríguez, con el tema que daba título a su segunda puesta de largo, su segundo álbum. Los Rodríguez, de este álbum, iban a lanzar al menos 3 singles bastante potentes. Este fue el primero, Sin documentos.

El sonido genial de Snow, el tema Informer, en el número uno de España, tal día como hoy, en el año 1993. Informer. Vamos con Dave O'Day, con la colaboración de Crystal Waters y Andy Bell, versionando este tema de U2. Pride in the name of love. Orgullo en nombre del amor.

Orgullo en nombre del amor, Pride in the Name of Love, la canción de U2, en la versión ahora del disc jockey Dave Hautet y la colaboración de cantantes como Crystal Waters o Andy Bell, entre otros. Pride in the Name of Love. Ponemos la ruleta del tiempo en marcha tras la actualidad para repasar unos 10 primeros que nos están esperando en un 14 de julio. En este caso, de 1982.

El número uno era de Alan Parsons Project y este maravilloso Eye in the Sky. ¡Qué maravilla, qué maravilla! Enseguida escuchamos este temazo, pero antes vamos al 10. Me enamoro de ti. Ricky e Poveri daban en la Diana con su disco Ricky e Poveri cantan en español. Su primer éxito en nuestro idioma.

Me enamoro de ti. Puesto número 10 a media semana para Ricky Poveri. Me enamoro de ti llegaría muy alto en nuestro país. Vamos al 8. Primera semana dentro del top 10 para un futuro número 1 también en ventas. Se trata del Just an Illusion del trío inglés.

Solo una ilusión. Exitazo con mayúsculas para Imagination. A pesar de que siguieron lanzando single e incluso algún que otro top ten, no volvieron a tener nunca un éxito tan importante como este Just an Illusion. Número uno. Vamos con Alan Parsons Project. Una de las mejores canciones del año. Y mira que en el 82 hubo unas cuantas buenísimas. Número uno en singles, número uno en álbumes, número uno en todo. De Alan Parsons Project, Eyes in the Sky.

Musicalmente hablando, estamos en 1982, el 14 de julio de aquel año. Alan Parsons Project era el número uno en esta lista de popularidad que hemos repasado hoy. Hoy martes aquí en UFM. Alan Parsons, cuyo single y cuyo álbum se llamaron igual, y ambos consiguieron ser número uno en superventas. De Alan Parsons Project. 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

Entramos en la parte final de nuestro programa de hoy martes. Nuestra ruleta ya ha arrancado. Ya ha arrancado y va a parar enseguida en un día como hoy. Pero ¿de qué año? Pues 1979.

Año 1979 y número uno en esta lista de popularidad para el trío Bee Gees y su increíble y exitoso Tragedy. Retrocedemos hasta el número 6, Humberto Tozzi, Gloria en español.

Gloria. Excelente tema de Humberto Dozzi. En julio ya estaba en las listas, ya estaba en el top 10 y muy pronto arriba del todo. Gloria. Vamos al 5. Desde Italia también nos llegaron las hermanas Goyi, también cantaron en español. Estoy bailando.

Las guapísimas hermanas Goyi llegadas desde Italia. Ligerísimas de ropa que llegaban. Bailando, estoy bailando. Ahí estaban ellas. Muy bien situadas aquella semana. En el puesto número 5. Iban a conseguir ser número 1 en popularidad y en superventas. Hermanas Goyi.

Temazo de los Bee Gees en el número uno en esta lista de popularidad de nuestro país. Tragedy, que también pisó una semana el número uno de la lista de superventas singles. Tragedy, 7 semanas fue el número uno el álbum Spirit Having Flown. Bee Gees, Tragedy. Abandonamos el año 79 esta otra ocasión para escuchar lo nuevo de Madonna, una de sus nuevas canciones, Love Sensation. Hace poco se puso a la venta su álbum Confessions 2.

Love Sensation, Madonna, una de las canciones que forman su Confession 2. La continuación aquel discazo del 2005, Confession on the Dance Floor. La última vez que arranca la rueda del tiempo en el día de hoy, en este martes, día 14. En esta ocasión la ruleta nos llevará a repasar los 10 primeros en España, pues de un día como hoy de 1983.

Año 1983, número uno para Barco a Venus de Mecano. El primer sencillo de su segundo disco, Donde está el país de las hadas. El tarista nos ha transportado al verano del 83. Una de las estrellas del verano fue Eddie Grant. Y lo fue gracias a este Electric Avenue. Eddie Grant.

Eddie Grant, puesto número 3 para este single de su disco Killer on the Rampage, que era buenísimo. Eddie Grant, Electric Avenue. La canción que triunfó en todo el mundo. Eddie Grant, Electric Avenue. Número 1 en nuestro país con el tema I Don't Wanna Dance. Vamos al 2 con Luna de León. Mi Verdad. Cual single estrella del primero de los dos discos que lanzaron los leoneses, Luna. Mi Verdad, todo un éxito.

El Grupo Luna y su fantástico tema Mi Verdad. Ahí estaba en el puesto número 2 en aquellos días de 1983. ¡Qué maravilla! Luna. Vamos que nos vamos. Apenas nos queda tiempo para despedir nuestro programa hoy con el número 1, un día como hoy, en el 83, un 14 de julio. El Barco a Venus de Mecano aparecía como single de su segundo disco llamado ¿Dónde está el país de las hadas? Recibo un cordial saludo de Emilio Vélez, que te acompañó super mega macro hiper encantado. Gracias por elegirnos, amiguitos. Mañana seguiremos repasando la historia de la música aquí en UFM. Gracias, amigos. Hasta mañana.

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